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7: En 1441.
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9: A 6 y 11 de la noche.
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0: Amigos, gracias por levantarse con el flow. Somos Santi, Laurita, la Chama, Nicole, acompañándolos. Nos encanta despertarlos. Por supuesto, vamos a seguir muy pendientes de lo que está ocurriendo en Colombia. Les estamos informando constantemente las noticias de Colombia porque ha habido un terremoto muy fuerte y nosotros les seguiremos informando durante pues todos estos días. Pero oigan, sí me gustaría hablarles a esta hora acerca de algo que está muy de moda y que hay que entender. ¿Qué es lo que está ocurriendo? ¿Qué es lo que ocurre con los gastos hormiga?
1: ¿Qué es eso?
0: Ha salido un nuevo concepto. ¿Qué son los gastos hormiga, Laurita?
1: Los gastos hormiga son esos gastos pequeños que parecen insignificantes, pero cuando los sumas al mes pueden convertirse en una cantidad grande. Hay ejemplos típicos como el cafecito que te compras todos los días, que de repente sale y tú dices, bueno, son $5. Si tú te compras 20 cafés al mes, de $5 son $100 al mes. Los otros gastos hormigas típicos son los snacks que uno se compra todos los días. Bueno, déjame comprar una barrita. De repente, ay, bueno, mira, me voy a comprar este bagel para acompañar con mis huevitos. Suscripciones que casi no usas.
2: Ay, yo caigo ahí, cariño.
1: Pagas suscripciones y te ves una película al mes nomás o una serie cada 3 meses.
0: Yo tengo todos las compañías de streaming habidas y por haber.
1: Todas.
0: Por ejemplo, hay algunas que el otro día me di cuenta que tengo Hulu.
2: ¿Para qué tú quieres eso?
0: Y yo digo, ¿para qué quiero Hulu? No lo veo. El único que veo es VIX.
2: Que además es totalmente gratis. En VIX no hay que estar pagando.
0: Entonces, por ejemplo, mi gran pecado son los juegos de PlayStation.
1: Ay, eso es caro.
0: Se renuevan.
1: Eso es caro.
0: Por ejemplo, estoy renovando una versión de Nintendo que no uso hace 10 años. Y también los gastos de streaming. Y es algo que he querido soltar, pero me cuesta un montón soltarlo. Lo seguimos hablando a continuación aquí en El Flow.
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0: Seguimos hablando de los gastos hormiga, estos gastos que definitivamente nos cuesta soltar, gastos que están ahí y ni nos damos cuenta. ¿Cuáles son tus gastos hormiga, Lorita?
1: Mis gastos hormiga son esas

0: cositas que me compro sueltas en Amazon. De repente, ay, bueno, me compro un brush, me compro un nuevo lipstick, un lip gloss. Siempre que salgo, me compro un lip gloss. Y esos son gastos hormigas que uno dice, wow.
1: Como que no lo siente.
0: Sí, o el cafecito. Bueno, déjame comprarme un cafecito. Y si todos los días te compras el cafecito, a eso se le llama gasto hormiga. Ahora, cortarlos, no sé, porque también eso es como un gusto que uno
2: se da.
0: Es
2: la felicidad, la serotonina de la semana.
1: Gasto hormiga de la chama.
3: La ropa de ejercicio. Me la paso comprando ropa de ejercicio y nunca hago ejercicio. No entiendo por qué tengo tanta ropita de ejercicio. Uno va al mall y te compras, ay, este pantaloncito, ay, este chorcito, y nunca lo usas porque nunca haces ejercicio.
1: Gasto hormiga de Nicole, que incluye matcha.
2: Matcha for sure. Es que los cafecitos de la semana, y es verdad, they add up. Tú gastas $9 porque ahora cada café te cuesta más o menos $9.
1: ¿Cuánto te estás gastando en café al día?
2: No, al día yo lo limité a 9 a la semana.
1: ¿9 a la semana?
2: A la semana, claro, porque cada cafecito ahora está subiendo mucho de precio, pero también proteína, me estoy dando cuenta. A cada rato me compro pollo. Cuando digo, ay, necesito quick protein, voy y me compro popcorn chicken, sí, rotisserie chicken, y ya eso también suma.
1: Claro, es que los protein bros, que sí, son Nicole, la gente que va mucho al gimnasio, están desesperados por la proteína.
2: Sí, entonces uno se gasta cualquier cosa para consumir la proteína que necesita.
1: Sueña
2: el día
1: con proteína.
2: Es verdad.
0: No. También los delivery fees, porque a veces uno dice, eso, bueno, me voy a comprar algo para comer, y el delivery fee es un gasto que uno no cuenta con eso. Y es un gasto hormiga.
1: ¿Me parece a mí o el Uber Eats ha subido?
3: El Uber Eats ha subido demasiado. Y no quiero sonar tacaña con lo que voy a decir, porque
2: suena,
3: sé,
2: mama,
3: que muchos Uber Eats, Instacart, DoorDash nos escuchan y los amo. La propina es un gasto hormiga.
1: Bueno, pero la propina es necesaria, chama.
3: Claro que es necesario, no, pero te la
1: pasas. No uses eso de excusa, por favor.
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0: Ponga atención, mucha atención, que llegó lo último de la farándula con el chisme de la Chama.
1: ¿Qué tenemos, Chama, a esta hora?
2: Quiero que ustedes me digan si lo piensan así o no. Salió la lista de los 50 más bellos de People en español y hay controversia porque está incluido Lamine Yamal.
1: Bueno. Yo soy los bellos más bellos.
2: Sí, los bellos más bellos.
1: ¿Quién define eso?
2: Bueno, la revista, los directores de las revistas, tienen su línea editorial.
1: Sí, una pregunta, ¿eso todavía se usa?
3: Es fuerte, de verdad. A mí me parece que Lamine Yamal tiene su encanto. Fíjate, mi sobrina, que tiene 11 años, está enamoradísima de él. Yo a veces le digo, ¿qué le ves, mi vida? Ella lo ama, tiene su encanto. Ustedes saben que esa gente a esa edad se ven linda entre ellos.
2: Claro, ojo, y yo no digo que es que
3: porque es muy chiquito, ¿no?
1: Perdóneme, ¿qué edad tiene? Vamos a ser honestos. Sí. Lamine Yamal es feo.
3: Santo.
1: Sí, pero
2: Nicole,
1: tírate ahí un momento de honestidad.
4: Hermano, pican los ojos cuando uno lo ve.
3: No, vamos
1: a ser honestos.
4: Y aparte de eso, lo que pasa es que él tiene un flow de bad boy, por eso será que le gusta a las chicas, pero también anda con los pantalones por abajo de las nachas, o sea,
3: bueno,
4: camina como
3: está
4: un gangster.
3: En crecimiento. Ustedes en
1: camina
3: crecimiento.
1: Camina como gangster,
4: como
1: ¿verdad?
4: Un gangster, yeah,
3: ustedes
4: sure.
3: En crecimiento eran como son ahora, ¿no? Denle un tiempo que está en remojo.
1: Bueno, por eso, pero si está en remojo, no lo nombre entre los más bellos del mundo. Claro.
2: La polémica, más allá de su belleza, es porque la gente está diciendo que nuevamente Lamine Yamal es un infiel.
3: Ay.
2: Señores.
3: Oh, ¿qué pasa?
2: Lo fotografiaron con una modelo. Hay gente que está diciendo que la foto es inteligencia artificial, hay gente que dice que sí es ella.
3: Todo en Colombia,
2: son varias
3: muchacho.
2: Fotos en Cartagena en un barco, uh-huh, sí. ¿Ok? Con una modelo que se llama Kelly Reales, de 28 años de edad, una modelo colombiana originaria de Cartagena, ex reina de belleza, y la gente está diciendo, bueno, pero ven acá, él no estaba con Inés García, que era la novia con la que él estuvo en la final y besó la copa y tal, y ahora sí. Está con una modelo en un yate.
1: Pero tiene fama, tiene dinero, ahora dicen que es uno de los más bellos. ¿Qué esperan ustedes? ¿Que sea un hombre fiel y entregado?
2: Cónchale, Yamín, pero
3: claro.
2: Yo le digo a Yamín de cariño. Yamín.
1: Es Lamine.
3: Ah, Yamín.
2: Yamín Yamal.
3: Tan remojo,
2: papi,
1: está creciendo apenas.
2: No, sí, pero
1: señorita que quiera salir con Lamine Yamal,
3: sí,
1: tiene que tener claro que el muchacho lo que quiere ahora
3: ya,
1: es.
3: Ya él se va a arreglar, se está haciendo se está arreglando los dientecitos con ortodoncia, dale tiempo. Eso,
2: no,
3: eso,
2: lo que él tiene que hacer, mi amor, es ser un ejemplo para la juventud. No quiero sonar como una
1: tía llorona.
2: Pero él tiene que ser un ejemplo. Él no puede estar cambiando de novia como cambia de calzones.
1: Chama, ¿qué ejemplo para la juventud? Es en la casa, los papás, todo. Ahí está el ejemplo. Pero si vamos a esperar que Lamine Yamal sea el ejemplo.
2: Claro, bueno.
1: No, imagínate tú.
2: Bueno.
1: Es como cuando decían, Bad Bunny tiene que ser el ejemplo.
4: Él es el ejemplo de amor a la cultura de su país.
2: Eso
4: es un hombre apasionado.
1: Irán entendiendo que cuando uno le toca a Nicole a Bad Bunny es como tocarle su...
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8: Bueno, por ahora lo que se sabe, un sismo sacude a Colombia, un terremoto fuerte, 7.4 en la escala de Richter. Esto fue lo que se supo en el día de ayer a las 7:34 de la mañana, con epicentro cerca de San José del Palmar, en Chocó. El movimiento duró más de un minuto, es demasiado tiempo. Dejó al menos 130 personas fallecidas, más de 570 edificaciones afectadas, principalmente el Chocó, que es un área muy pobre de Colombia. El Chocó sí. Es un área de lo que se llama un área olvidada, áreas en las cuales pues el gobierno ha estado lejos muchísimo tiempo, hay mucha pobreza, áreas muy violentas. También Risaralda, Valle del Cauca, Caldas y Antioquia, es el área del eje cafetero. Las autoridades suspendieron clases, habilitaron albergues y realizaron evacuaciones ante posibles personas atrapadas. Colombia declaró el desastre nacional mientras varios países, entre ellos Estados Unidos, México y Ecuador, ofrecieron equipos de rescate, personal médico y ayuda humanitaria para apoyar las labores de emergencia. Obviamente fue un día muy, muy complejo, sí, en el día de ayer. Muchas personas que se demoraron en poder reportarle que estaban bien a sus familiares,
9: sí,
8: me pasó a mí.
9: Nosotros mismos con nuestra familia exactamente nos demoramos porque obviamente las comunicaciones caídas completamente, las mismas familiares corriendo a ver cómo iban a resolver en ese momento, mucha angustia, todavía mucha gente buscando a sus familiares y bueno, obviamente es muy triste vivir esto todo otra vez porque lo vivimos hace muy poco, creo que decían ahí 47 días, ¿no? Sí. Sí, pasó lo de Venezuela y es muy pronto y la verdad que hay mucho por hacer, ahora sí, ahora que estamos viendo cómo está la cosa, mucho por hacer. Les iremos avisando cuál será la acción, porque como comunidad siempre vamos a estar activos con este tipo de cosas, así que pendientes a eso.
8: También Estados, sí.
10: No, y qué momentos tan difíciles. Durante toda la mañana vamos a estar informándolos y hablando con distintos expertos. Vamos a tener geólogos, vamos a tener reporteros desde allá para que podamos estar todos bien informados y, bueno, empezar los momentos de solidaridad, que es lo que más se necesita.
8: Definitivamente todos unidos como latinos, y es la situación, lo último que va llegando desde Colombia, y nosotros les contamos aquí en El Flow. Buenos días.
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0: días, amigos. Gracias por levantarse con el flow. Somos Santi, Laurita, La Chama, Nicole, saludando a todos nuestros amigos que se conectan con nosotros. Si te acabas de conectar, acabas de conocernos, muy buenos días. Somos un show que sale a nivel nacional de costa a costa en los Estados Unidos y nos encanta poder saludarlos a esta hora. Laurita y yo estamos casados y tenemos dos amigas que la vida nos ha enviado.
1: ¡Qué bien suena eso!
0: La Chama y Nicole, ya no, Laurita no le gusta que digamos que son nuestras
2: hijas. No, me gusta mejor hija.
1: Ya le dije,
2: somos sus primas, que son.
1: No digan que son mis hijas porque yo luzco muy joven.
0: No le gusta.
1: No seré tengo 42 años, ¿ok? A mucha honra, del 84, pero no siento que me veo como una madre de ellas. Siento que son mis hermanas.
2: Bueno, si quieres más, así que yo soy la mamá tuya, pues.
0: Bueno, dale. Ya. Tranquila. Ya está.
1: La mamalona.
0: Quiero preguntarles, este tema está caliente, la generación Z, o sea, la generación de Nicole.
2: Y de La Chama.
0: Se convierte en la primera generación que dice que el dinero es una barrera para conocer a alguien. ¿Qué pasa? Esta nueva encuesta revela que el 40% de la generación Z en Estados Unidos cree que la situación financiera ha impedido que encuentren el amor, frente a un 11% de nuestra generación, Laurita, de los millennials, ajá, que dicen que el dinero no importa. Le quiero preguntar a Nicole, a sus 26 añitos.
1: Sí.
0: ¿El dinero es un impedimento para el amor?
1: Mira, me estoy dando cuenta que sí, en la calle con mis amigas que andan buscando pareja, ya no están de que hay buscando un proyectico para ver qué sale de ahí. Sí. Y están buscando una persona que ya esté establecida, que esté económicamente ya establecida también y obviamente que tenga lo suyo. Aparte de eso, salir en citas hoy en día te cuesta bastante, mínimo $180 por cita.
0: Cuando hablan ustedes entre amigas, ajá, ¿tiene que tener cierto income esa persona?
1: 100%.
0: ¿Cuánto?
1: Tener mínimo 80 mil. Mínimo 80 mil, claro. Tener su apartamento y tener su cosa. Obviamente, yo ya tengo el.
0: O sea, mínimo 80 mil, pero con propiedad ya comprada.
1: Claro, exactamente.
3: No, quédate sola, no vas a encontrar nada.
1: Es que obviamente ya están buscando un poquito más.
0: También depende de la ciudad, porque hay ciudades que son carísimas, otras a lo mejor son más económicas. Lo seguimos hablando a continuación aquí en el Flow. Buenos días.
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0: Seguimos hablando hasta ahora aquí en el Flow acerca de si apostarías por amor aunque la persona no tenga dinero. La generación Z no quiere apostarle al amor. Quiere saber primero cuánto tienes para ofrecer.
1: Y te voy a decir una cosa, y perdona mi honestidad. Uno ya, el mundo no está como para apostar por un pelado. Te lo digo porque me
2: pasó. Quiere ser la mujer del proceso.
1: No, ya nadie quiere ser la mujer del proceso.
3: Ya no.
0: ¿Qué es la mujer del proceso?
1: La mujer del proceso es la que tú agarras un hombre que está pelado, que está empezando, que tiene sueños, que tiene metas, y entonces esperas a que cumpla esas metas contigo. ¿Qué está pasando? Últimamente el hombre llega a sus metas y te deja por uno más joven.
0: A ver, por ejemplo, mi esposa Laurita y yo nos conocimos cuando no teníamos ninguno nada, no había nada que ofrecer.
2: Yo fui la mujer del proceso.
0: Y yo, ¿verdad?, fui el hombre del proceso.
2: Y el hombre del proceso, eso se usaba
0: y
2: mucho.
0: Y nos fue bien.
2: Era muy normal. En nuestra generación de millennials, nosotros sí confiábamos en que nos iba a ir mejor. Ahora el centennial quiere que todo esté calculado y armado y nada de sorpresas, y tienes que tener todo armado. No se improvisa más en el amor.
0: Por ejemplo, en el chat de YouTube están diciendo, Julio dice, por eso hay tantas solteras. Luis dice lo mismo, por eso hay tanta soltera.
2: No.
0: ¿Será que la mujer
2: se puso exigente?
0: Ya no se conforma con amor,
2: subió
0: sino
2: sus
0: que
2: estándares.
0: Tiene que venir amor acompañado de billete.
3: Lo que siento es que ya no quieren pasar trabajo.

0: ¿Entiendes? Ya las mujeres de hoy en día nos dicen, ay no, pasas malas rachas, para después en un par de años puede ser que me vaya mejor con él. Ya quieren encontrar algo que esté establecido. Y como tú dijiste muy bien, en la ciudad de Miami, en LA, en New York, en diferentes ciudades que sí son más costosas, 80 mil ni siquiera es tantísimo.
1: Y ya, perdóname, el mundo no está como para estar esperando que tú te llegue una oportunidad. Tú tienes que juntarte con alguien que tenga igual de ambición que tienes tú.
2: Estas mujeres me dejaron triste.
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1: Actualizamos noticias a esta hora. Este es el Flow. Somos Santi, Laurita, la Chama Nicole. Por supuesto, actualizando la situación en Colombia. El gobierno aplazará el pago de impuestos a afectados por terremoto. Serían algunos millones de pesos colombianos que se recaudarán después. Personas naturales de zonas más golpeadas tendrán nuevos plazos para declarar y pagar la renta. Mientras agentes recibirán un mes adicional, el gobierno prepara uno de los primeros alivios económicos para los contribuyentes afectados por este terremoto. Aplazará hasta finales de octubre y noviembre varios de los vencimientos de impuesto, ya que pues dará un mes adicional para determinadas obligaciones, en especial para estas zonas. Obviamente, las personas lo último que quieren pensar es en impuestos.
2: Pagar en, sí, exacto.
1: En este momento, servicios. Porque imagínate, o sea, estamos hablando de zonas muy devastadas. También en Colombia se anuncia que la emergencia económica pues está activando 450 millones de dólares del Banco Mundial, reorientará partidas presupuestales. El gobierno, que está apenas entrando, el presidente Abelardo de la Espriella, declara la emergencia económica para acelerar la atención de los damnificados. Claro, lo que pasa es que no llevamos ni 48 horas.
3: Exacto. Yo lo que sí he visto que me impactó muchísimo, y por lo menos videos que me llegaron de Cali, las cadenas humanas que están haciendo es impresionante. De verdad que es lamentable la tragedia, pero es donde se demuestra que en la unión está la fuerza, ¿no? Entonces ves videos de cadenas humanas y luego cuando piden silencio porque escuchan tal vez a alguien entre los escombros, todo el mundo hace silencio. Y son imágenes que erizan los pelos.
1: También artistas y deportistas se movilizan para ayudar a los damnificados. El futbolista John Arias, uno de los futbolistas más reconocidos de la selección de Colombia, enviaron dos aviones con personal de salud. J Balvin, Ryan Castro pusieron privados gratuitos a disposición para llevar ayuda. También se sumó Ricardo Montaner, quien activó su organización The House Project para recaudar donaciones. Es que, claro, si todos los artistas se unen, imagínate, tienen un poder adquisitivo y un poder económico muy fuerte.
2: Santi, no solo los artistas, nosotros en el día de ayer que hicimos nuestra primera compra, ¿no?, con fondos que recogimos aquí localmente en Colombia, el mismo personal de la ferretería decía, no les vamos a dar el precio regular, claro, vamos a bajar los precios. Yo creo que todo el mundo en este momento está diciendo, no es el momento de pensar en otra cosa, sino que unir fuerzas. O sea, desde el más pequeño hasta el más famoso está poniendo su granito de arena y eso nos alegra mucho. Hay mucho por hacer, así que ahora aquí le estaremos contando.
1: Nos unimos como latinos, nos unimos obviamente como personas que sentimos, seres humanos. Al fin y al cabo, en estos momentos somos todos seres humanos y nos unimos.
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1: Tiempo de noticias, nos vamos con Elian Zidane a esta hora de la mañana para saber qué tenemos. Elian, muy buenos días.
2: Muy buenos días, amigos del Flow. Estas son algunas de las noticias más importantes. En Colombia sigue aumentando la cifra de muertos y desaparecidos, al igual que lesionados, mientras que las autoridades contrarreloj están tratando de buscar vida debajo de los escombros. Y en México, ráfagas de balas interrumpieron una misa en Sinaloa. Al escuchar los disparos, los feligreses se levantaron de sus asientos para poderse poner a salvo, y el párroco les pidió que no hiciesen ruido y que respiraran profundo para mantener la calma. La balacera fue producto de un enfrentamiento entre la Guardia Nacional y hombres armados. 8 personas fueron detenidas. Y en Estados Unidos, en Arkansas, un policía estatal está bajo investigación. En un video de una cámara de la patrulla, se ve cómo el oficial derriba y golpea en el rostro a un joven de 18 años durante una parada de tránsito. Y también el encuentro comenzó por una presunta infracción y terminó con un violento arresto que desató cuestionamientos sobre el uso de la fuerza. Y el presidente Donald Trump se cambió de avión a otro y además fue oculto dentro de un camión de comida o catering para salir de Turquía. Esto ocurrió el mes pasado debido a amenazas por parte de Irán. El operativo secreto genera dudas sobre la seguridad del mandatario. Y también se abre un intenso debate entre padres y profesionales de la salud por la orden ejecutiva firmada por el presidente Donald Trump sobre la vacunación infantil. Los médicos advierten que espaciar la dosis podría estar dejando a los niños desprotegidos por más tiempo. Y bueno, también en Quibdó, el epicentro de la tragedia, la capital del departamento del Chocó, ya es también donde más solidaridad se está viendo en Colombia, y es que un joven arriesgó su propia vida para salvar a un niño y, a pesar de haberse lastimado y terminar en muletas, regresó a las ruinas para seguir ayudando a las personas con las labores de rescate. Hasta aquí la información, soy Elian Zidane. Regreso con ustedes a cabina con mucho más del Flow.
1: Gracias, Elian, por esa información. Gracias por siempre mantenernos muy bien informados. Continuamos con más del Flow.
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0: Oigan, parceros, ¿es mejor trabajar con hombres o con mujeres?
1: Tremendo tema, porque hay muchas personas que dicen que las mujeres son más problemáticas y que quizás trabajar con puras mujeres es un problema, pero yo siento que si tienes un buen grupo de mujeres, tu trabajo va a ser mucho más rápido, porque somos muy, nos concentramos mucho en el trabajo, somos muy rápidas para trabajar.
0: A mí, yo debo decir que si yo trabajara con hombres, siento que es un poco más competitivo.
2: Claro.
0: Siento que es como que
2: ¿quién tiene más alta la voz?
0: Es una demostración de quién es más poderoso.
1: Exacto.
0: Mientras que con mujeres todo fluye más.
2: Aunque yo te voy a decir una cosa y ojo, yo soy una girl's girl, no quiero tirarle a mi gremio, pero a mí sí me ha pasado que los conflictos que yo he tenido y las peleas y los malos entendidos han sido siempre con mujeres.
0: De verdad.
2: Yo nunca he peleado con un hombre en el trabajo.
0: ¿A ti te ha ido mal trabajando con mujeres?
2: No quiero decir mal, porque gracias a Dios tengo jefas maravillosas y bueno, y tengo a mis compañeras que las amo y las adoro, pero con las mujeres hay más guerra de egos, hay más lucha de que tú tienes más hecho,
1: claro.
2: Yo tengo, hay más competencia, pero en tonterías, ¿ves? Nos enfrascamos en porque ella tiene esta oral,
1: pero también,
2: y yo tengo
1: el otro. Pero también los hombres tienen ese, perdón, no, con todo respeto, tienen esa falta de tacto y de repente de sensibilidad o de tono al hablar. Yo creo que si yo sería la única trabajando con puros hombres, me costaría el tono, el que se usa a veces.
0: Sí, es que los tonos van a ser diferentes, o sea, todo cambia a la hora de trabajar con hombres o con mujeres. Lo seguimos hablando a continuación. A ver ustedes qué prefieren aquí en el Flow.
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0: ¿Usted prefieres trabajar con hombres o trabajar con mujeres? Ese es nuestro tema a esta hora de la mañana aquí en el Flow.
1: Trabajé por muchos años mientras comenzaba en la radio. Yo ya llevo en la radio unos, y aquí en la compañía, unos 16, 17 años.
2: Ajá, mi edad.
1: Mis primeros 10 años fueron trabajando con hombres que te hablaban golpeado.
3: Claro, el tono.
1: Y te hablaban fuerte y era, nunca había un por favor.
3: Ironía, no, también mucha ironía.
1: Mucha ironía, sí. Desde que trabajo con mujeres, debo decir que me he suavizado.
3: Claro.
1: Y mi energía...
3: Todo ofende.
1: Esto va a sonar un poco raro, pero mi energía femenina ha aumentado.
2: Pero eso es positivo. Yo al revés, la mía, la masculina, fue la que aumentó.
1: Pero me he vuelto muy softy.
3: A mí me encanta. Me parece que las mujeres podemos hacer un excelente trabajo si nos llevamos bien. Porque, obviamente, entre mujeres a veces... ¿Viste el dicho que dice, la enemiga de una mujer es otra mujer?
2: Sí,
3: eso es muy normal. Si te cae mal una mujer, ahí se complica la cosa. Pero si hay armonía, me parece que todo...
1: Pero, por ejemplo, también hay que tener cuidado ahora con la generación Z. El otro día yo le dije a Nicole, que es la más jovencita, le dije algo, y ella me dijo... Oh my God, you're so rude.
4: Claro, porque también hay que tratarnos un poquito de amorcito. Debo decir, yo tuve una denuncia en el día de hoy. Aquí siempre tenemos hambre en la mañana, ¿verdad? Y este fin de semana yo dije, señores, agárrense, that I'm bringing all the snacks. I get here, y todos trajeron su propia comida.
1: Y se ofendió.
4: Y me ofendí, claro, porque yo tuve ese detalle de pasarme mi fin de semana en eso y ustedes todos trajeron
1: pero
4: su comida.
1: Pero si estuviéramos trabajando con hombres, nadie trae comida.
2: Nadie trae comida, todos nos morimos de hambre.
1: Es verdad. Mira qué feo.
3: Nadie perfuma, nadie trae comida.
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1: Señoras y señores, julio rompe récord de calor en Estados Unidos. Esta noticia afecta a todos los Estados Unidos. Registró que julio ha sido el mes más caluroso desde que comenzaron los registros en 1895.
2: Imagínate, wow, es que estás bastante caliente. No sé si todos los años ustedes dicen lo mismo, pero uno repite, wow, no me acuerdo que haya hecho tanto calor. Está bastante caliente.
1: Los 48 estados continentales de los Estados Unidos, pues al parecer han estado superando este récord. Se ha destacado que el calor fue especialmente intenso en el oeste, suroeste, llanuras del norte y sureste, mientras las temperaturas nocturnas alcanzaron niveles récord, un factor asociado al cambio climático. Claro, es que una cosa es en cuánto está la temperatura y otra cosa es la sensación térmica.
2: ¿Cómo se siente? ¿Cómo llega a nosotros? Y he visto muchos videos de personas haciendo huevos fritos en el asfalto, sí, en la calle.
3: Toda mi vida he querido probar eso.
2: Lo puedes hacer ahora, hace mucho calor.
3: El otro día me pasó que me encontré, es feo lo que voy a decir, un lagarto, una lagartijita. Ay. Disecada del calor.
1: Claro, es que las temperaturas, en especial para nuestros amigos que trabajan al aire libre, por favor, protéjanse mucho, cuídense mucho, son días muy calientes. Confiemos que ya vayan bajando las temperaturas durante estos días. También los niños que ya están de regreso a clases, bueno, las actividades, me imagino que al aire libre serán muy controladas.
2: Limitadas, exactamente, bien hidratados. Las mascotas también, no nos olvidemos de ellas, que es también, ¿no? Sus patitas y que estén bien hidratados, que no los dejemos ni en balcones ni en patios. Así que bueno, aguantar este calorcito, que esto es cíclico, ¿verdad? Son temporadas.
1: Sí, exactamente, ya después comienza a refrescar un poquitito. Amigos, somos el Flow, despertándolos desde muy tempranito.
2: Buen día.
1: Gracias por estar con nosotros en este 12 de agosto.
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0: Señoras y señores, ustedes saben que tenemos una cuenta de WhatsApp donde muy amablemente nos escriben como si fuéramos expertos. No lo somos, pero nos gusta opinar y chismear.
1: ¿Y qué llegó?
0: Hola chicos, los escucho desde mi trabajo. No voy a decir mi nombre, pero me gustaría que me den su opinión. Mi novio desde hace 5 meses me dejó de subir en sus redes de un momento para otro.
2: Oh, sospechoso.
0: No hay likes, no me postea, no pone una sola foto mía. No me muestra, no existo en sus redes. De la nada dejó de hacerlo. ¿Le pregunto o quedo como tóxica? Pareja que no postea en sus redes.
1: Espera.
0: Si no te postea, ¿hay algo que da para sospechar? O sea, ¿ustedes si sus parejas no las postean se preocupan?
1: ¿Sabes por qué sí me preocupa en este caso? Porque la posteaba y la dejó de postear. O sea, era normal su comportamiento de repente subir una foto con ella, darle un like, poner un story. Y ahora de la nada, 5 meses hasta el día de hoy, dejó de hacer eso. Y eso es un cambio de comportamiento. Esto es el 101 de los infieles.
2: Oh.
1: Si hay un cambio de comportamiento...
0: ¿No te parece la ahorita que está siendo un poco tóxica?
1: No, a mí no me pasa, pero conozco otras personas que si hay un cambio de comportamiento repentino, sin explicación, algo cambió.
0: Pero ok,
1: dejó
0: o sea,
1: de postearla.
0: A ti no te molesta si nunca la hubiera posteado. Pero si te dejó de postear, ahí es el problema.
1: Claro, fue un comportamiento. A mí, por ejemplo, no me postea mi esposo.
0: Me perdonas.
2: Ay, pero ya va. Si
0: ¿me perdonas?
2: Una cuenta que es @Santi y Laurita.
0: Para los que no saben, Laurita es mi esposa y yo sí te posteo.
1: En tu cuenta personal no.
0: Mi cuenta personal casi no la uso.
1: Ah, bueno, pero no me posteas.
0: Pero es que no posteo ni a mí mismo.
1: Y hoy en día los posteos son una carta de amor. ¿Tú quieres darle una nota de amor a tu pareja?
0: Fuerte.
1: Dale un post.
0: Oh, pues ahorita me parece que estás un poquito exagerando ya un post. O sea, tampoco puede ser una carta de amor. Lo seguimos hablando a continuación aquí en el Flow. Pendientes.
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Estamos hablando aquí en el Flow a esta hora de la mañana, buenos días, acerca de esta mujer que nos dice que su pareja dejó de postearla en redes. ¿Ustedes consideran que esa es una causa de verdad para desconfiar?

0: importa, porque como sé que en realidad él no es de postear cada día, pero si él es un super Instagrammer y todo eso y postea todo el tiempo y simplemente no me postea a mí, eso está sospechoso. Y ahí tú tienes que indagar un poquito más. Y yo sí se lo diría, porque ¿por qué no?
1: Tóxicas son ustedes tres.
2: Y mujeres.
1: O sea, yo a veces haciendo un show de radio con tres mujeres me preocupo.
0: Mira lo que dice Cari.
1: Ustedes tres son muy tóxicas, sí, con el mayor de los respetos.
0: Mira lo que dice Cari en el chat. Me pasó lo mismo y resultó que sí hablaba con varias. ¿Ves? Ay, hay un cambio de comportamiento. Dejó de postearte. En sus redes él es soltero, tiene una doble vida.
2: Tú viste que tú le tienes que exigir al hombre en sus redes, si ya estás casada o en una relación seria, le pides el 3-1. ¿Ok? Sabes que en Instagram hay tres cuadritos que son los primeros, sí, que te salen cuando abren su perfil.
0: Okay.
2: Por cada tres posts, él tiene que poner uno contigo.
1: ¿De verdad?
2: Para que así tú aparezcas en todas sus líneas de contenido.
1: ¿Tú le exiges eso a tu esposo?
2: El 3-1, mi amor. Eso
0: a mi esposo le exijo, mira, una historia puedes poner conmigo y poner mi esposa, qué linda es. Algo así.
1: Pero ahorita yo tengo una pregunta.
0: Es una muestra de cariño.
1: Tú y yo como esposos trabajamos juntos. Hacemos ejercicio juntos, caminamos juntos, vamos al supermercado. ¿Qué más falta?
0: Para la mujer nunca va a ser suficiente. Porque tú sabes que si no ven que tú estás posteando a la esposa, piensan, ¿será que están mal?
2: Sí.
0: ¿Será que están en una mala racha?
1: ¿Qué pasa?
0: Te voy a tirar los perros.
2: Claro.
1: O sea, hay mujeres esperando que uno esté en mala racha.
2: Sí, obvio. Y hombres también. Cuando yo no pongo a mi esposo en las redes, me llegan, ¿qué pasó? ¿Te divorciaste?
1: Ay, por favor.
0: Hoy en día las redes son ¿cómo está tu vida?
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2: Actualizamos noticias a esta hora. Este es el Flow. Somos Santi, Laurita, la Chama Nicole. Por supuesto, actualizando la situación en Colombia. El gobierno aplazará el pago de impuestos a afectados por terremoto. Serían algunos millones de pesos colombianos que se recaudarán después. Personas naturales de zonas más golpeadas tendrán nuevos plazos para declarar y pagar la renta. Mientras agentes recibirán un mes adicional, el gobierno prepara uno de los primeros alivios económicos para los contribuyentes afectados por este terremoto. Aplazará hasta finales de octubre y noviembre varios de los vencimientos de impuesto, ya que pues dará un mes adicional para determinadas obligaciones, en especial para estas zonas. Obviamente, las personas lo último que quieren pensar es en impuestos.
3: Pagar en, sí, exacto,
2: en este momento, porque servicios. Imagínate, o sea, estamos hablando de zonas muy devastadas. También en Colombia se anuncia que la emergencia económica pues está activando 450 millones de dólares del Banco Mundial, reorientará partidas presupuestales. El gobierno, que está apenas entrando, el presidente Abelardo de la Espriella, declara la emergencia económica para acelerar la atención de los damnificados. Claro, lo que pasa es que no llevamos ni 48 horas.
4: Exacto. Yo lo que sí he visto que me impactó muchísimo, y por lo menos videos que me llegaron de Cali, las cadenas humanas que están haciendo es impresionante. De verdad que es lamentable la tragedia, pero es donde se demuestra que en la unión está la fuerza, ¿no? Entonces ves videos de cadenas humanas y luego cuando piden silencio porque escuchan tal vez a alguien entre los escombros, todo el mundo hace silencio. Y son imágenes que erizan los pelos.
2: También artistas y deportistas se movilizan para ayudar a los damnificados. El futbolista John Arias, uno de los futbolistas más reconocidos de la selección de Colombia, enviaron 2 aviones con personal de salud. J Balvin, Ryan Castro pusieron vuelos privados gratuitos a disposición para llevar ayuda. También se sumó Ricardo Montaner, quien activó su organización The House Project para recaudar donaciones. Es que, claro, si todos los artistas se unen, imagínate, tienen un poder adquisitivo y un poder económico muy fuerte.
3: Sí, Santi, no solo los artistas. Nosotros en el día de ayer que hicimos nuestra primera compra, ¿no?, con fondos que recogimos aquí localmente en Colombia, el mismo personal de la ferretería decía, no les vamos a dar el precio regular, claro, vamos a bajar los precios. Yo creo que todo el mundo en este momento está diciendo, no es el momento de pensar en otra cosa, sino que unir fuerzas. O sea, desde el más pequeño hasta el más famoso está poniendo su granito de arena y eso nos alegra mucho, hay mucho por hacer. Así que ahora aquí le estaremos contando.
2: Nos unimos como latinos, nos unimos obviamente como personas que sentimos, seres humanos. Al fin y al cabo, en estos momentos somos todos seres humanos y nos unimos.
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1: Tiempo de noticias, nos vamos con Elian Zidane a esta hora de la mañana para saber qué tenemos. Elian, muy buenos días.
2: Muy buenos días, amigos del Flow. Estas son algunas de las noticias más importantes. En Colombia sigue aumentando la cifra de muertos y desaparecidos, al igual que lesionados, mientras que las autoridades contrarreloj están tratando de buscar vida debajo de los escombros. Y en México, ráfagas de balas interrumpieron una misa en Sinaloa. Al escuchar los disparos, los feligreses se levantaron de sus asientos para poderse poner a salvo, y el párroco les pidió que no hiciesen ruido y que respiraran profundo para mantener la calma. La balacera fue producto de un enfrentamiento entre la Guardia Nacional y hombres armados. 8 personas fueron detenidas. Y en Estados Unidos, en Arkansas, un policía estatal está bajo investigación. En un video de una cámara de la patrulla, se ve como el oficial derriba y golpea en el rostro a un joven de 18 años durante una parada de tránsito. Y también el encuentro comenzó por una presunta infracción y terminó con un violento arresto que desató cuestionamientos sobre el uso de la fuerza. Y el presidente Donald Trump se cambió de avión a otro y además fue oculto dentro de un camión de comida o catering para salir de Turquía. Esto ocurrió el mes pasado debido a amenazas por parte de Irán. El operativo secreto genera dudas sobre la seguridad del mandatario. Y también se abre un intenso debate entre padres y profesionales de la salud por la orden ejecutiva firmada por el presidente Donald Trump sobre la vacunación infantil. Los médicos advierten que espaciar la dosis podría estar dejando a los niños desprotegidos por más tiempo. Y bueno, también en Quibdó, el epicentro de la tragedia, la capital del departamento del Chocó, ya es también donde más solidaridad se está viendo en Colombia, y es que un joven arriesgó su propia vida para salvar a un niño, y a pesar de haberse lastimado y terminar en muletas, regresó a las ruinas para seguir ayudando a las personas con las labores de rescate. Hasta aquí la información, soy Elian Zidane. Regreso con ustedes a cabina con mucho más del Flow.
1: Gracias, Elian, por esa información. Gracias por siempre mantenernos muy bien informados. Continuamos con más del Flow.
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1: Qué bueno que estés escuchando la Mega Cleveland 93.1 HD2. Vamos a compartirte información a esta hora, y es que las lluvias continúan, la tormenta continúa, no podemos decir que ya se van a ir. Dice el termómetro que estamos a 75 grados Fahrenheit, vamos a tener máximas de 78, mínimas de 69 el día de hoy, mayormente nublado. Bueno, te decía que hay información importante que debemos de actualizar, porque pues bueno, resulta que las lluvias continúan para todo el noreste de Ohio, y es que después de las tormentas que hemos tenido en esta región, no podemos guardar aún nuestro paraguas, nuestras sombrillas, porque existen posibilidades de lluvia y tormentas eléctricas durante la tarde de este día y parte de la noche. Según el Servicio Nacional de Meteorología Cleveland, las tormentas serán dispersas, pero algunas podrían estar produciendo lluvias intensas y ráfagas fuertes de viento. La posibilidad de tormenta estará aumentando después de las 3 de la tarde y habrán temperaturas máximas entre los 81 y 83 grados Fahrenheit. Para esta noche todavía tendremos alrededor de 30% de posibilidad de tormentas, especialmente antes de la medianoche. Así que si tienes actividades al aire libre esta tarde, pues debes de estar pendiente de las condiciones del tiempo y recordar que si escuchas trueno, lo más seguro es buscar refugio bajo techo. No hay que arriesgar. Y también puedes encontrar más información acerca de esto en nuestra página web, lamegacleveland.com. Ahí hablamos acerca de la alerta de la emergencia por inundaciones que ha declarado DeWine, además de el gobernador de Ohio, además de otras notas alrededor del tema del clima y por supuesto también las notas locales. Quédate conmigo, ya regreso con más acá en la Mega Cleveland, tan latina como tú.

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0: Qué bueno que estés escuchando la Mega Cleveland 93.1 HD 2300 AM. Saluditos a las personas que nos están sintonizando a través también de nuestra página en Facebook. Hoy tenemos entrevista con el consulado de Detroit, el consulado de México en Detroit. Hoy vamos a hablar acerca de los poderes notariales. Para ello se encuentra conmigo el cónsul Abel González. Él va a encargar, o él se encarga, o forma parte, ¿no?, del equipo notarial del consulado mexicano en Detroit y quien nos va a brindar pues información el día de hoy. Bienvenido, gracias por estar aquí, Abel.
1: Al contrario, muchas gracias, Michelle, por el espacio. Pues aquí con gusto para poder brindarle información a toda la comunidad de Cleveland. A tus órdenes.
0: Muchísimas gracias. Y bueno, hoy vamos a hablar acerca de los poderes notariales. Para empezar, hablemos o expliquemos a las personas qué es un poder notarial y para qué sirve.
1: Sí, claro. Mira, la forma más sencilla que tengo de poder explicar esto para que todos nos puedan entender sin entrar en tecnicismos ni cosas extrañas, pues es que es un documento a través del cual podemos resolver la mayoría de circunstancias, situaciones, problemas, trámites. En realidad, a través de este tipo de documentos se puede resolver casi cualquier cosa que tengamos pendiente en México. En México, regularmente, algo que es muy común es que muchos venimos a trabajar aquí y de repente ahorramos dinero y enviamos y de repente ya tenemos la posibilidad, por ejemplo, de comprar una propiedad, una casa. Entonces, este tipo de documentos, los poderes notariales, justamente sirven para eso, para que alguien pueda hacer algo en nuestro nombre y representación de forma legal, de forma oficial, digamos, para que cualquier trámite pueda resolverse en nuestro nombre. Es una herramienta muy, muy importante porque en realidad algunas personas desconocen que existe esta herramienta. Entonces, es un documento que nos puede ayudar a resolver todo tipo de problemas que requieran nuestra presencia física en México y que por si por la razón que sea no podemos viajar, no podemos asistir a México para poder firmar algo, resolver algo, este documento nos va a ser muy útil para cualquier trámite que tengamos pendiente en México.
0: Ahora, ¿existen poderes notariales que se sirven para diferentes cosas? ¿Hay diferentes tipos de poderes notariales? ¿Cuáles son estos?
1: Sí, aquí, fíjate, es muy importante también, de entrada conocer que existen estos documentos, en primera, y el segundo, saber que existen muchos tipos, porque en realidad el alcance legal que tienen estos documentos es muy diferente. No es lo mismo dar un poder para que alguien, por ejemplo, nos represente en una circunstancia en la corte para divorciarnos, a que alguien venda una propiedad. Entonces, yo lo explicaría.
0: ¿Los poderes sirven hasta para divorciarlo a uno?
1: Sí, por supuesto, cualquier trámite que se requiera nuestra presencia, como por ejemplo luego en la corte, como un divorcio.
0: No sabía.
1: Bueno, incluso sirven hasta para casarnos. Si alguien quiere contraer matrimonio y no puede viajar y por la razón
0: la distancia.
1: Que quieren contraer matrimonio, alguien nos puede representar justamente en la corte o en el juzgado para que puedan llevar a cabo esto. Entonces, lo explicaría, digamos, en tres órdenes. Un poder que es el más básico, que sirve para que nos puedan representar justamente en algún trámite ante una autoridad administrativa, judicial, etcétera. El segundo nivel es para que alguien pueda administrar nuestros bienes. Por ejemplo, si tenemos una propiedad y queremos rentarla, tenemos necesidad de llevar a cabo una operación para que alguien pueda llevar a cabo la administración de un bien. Ese es, digamos, el segundo nivel. Y el tercer nivel es un documento que ya sirve para llevar a cabo operaciones de compra y venta. Y de ahí, bueno, se desprende una serie de diversos tipos que son documentos que son especiales para un solo propósito o documentos generales que sirven para ser utilizados.
0: Digamos que estas tres situaciones son como las más comunes o por las que las personas pues acuden al consulado a buscar este tipo de poder. Ahora, ¿estos tienen algún tiempo de validez o es permanente toda la vida? ¿O se vence en algún momento?
1: Pueden existir diversas circunstancias. Lo ideal es que elaboremos un documento que sea limitado o especial para cumplir un propósito, porque una vez que se haya cumplido con el propósito, ya no hay materia de aplicación y entonces el poder ya deja de surtir efecto. Por ejemplo, si yo le doy un poder a algún familiar para que venda una propiedad, una vez que ya se lleve a cabo la venta de esa propiedad, ya no puede ser utilizado el poder porque en realidad ya se cumplió con el propósito y en ese momento ya no tiene efectos. Pero hablando de poderes que justamente no son especiales o particulares, los que son generales, ahí si nosotros como solicitantes usuarios de este servicio no solicitamos explícitamente que se agregue una fecha de vencimiento, la ley con la que se hacen estos documentos dice que permanecen vigentes hasta que no se cancelen, lo cual puede ser muy peligroso porque...
0: Es importante, hay que ponerle así como el asterisco, ¿no? O sea, recuerden poner fecha de vencimiento, porque sí, si no, por van a andar vendiendo y comprándole las propiedades a uno.
1: Exactamente, y nos pueden meter en problemas
0: ¿en
1: muy fáciles.
0: En serios problemas, sí. ¿Te imaginas? Sí, lo es, casan sí. a uno.
1: Así es, ahora, sí, o lo divorcian.
0: No sé, ¿qué es mejor? Pero bueno, ¿qué documentos necesita una persona que desee... otorgar un poder a una tercera?
1: A una persona, mira, en realidad es muy sencillo. De manera general, los requisitos son que cuente con una identificación oficial. Uh-huh. Si hablamos de una persona de nacionalidad mexicana, pues preferentemente necesita presentar una identificación mexicana, porque algunas personas que ya tienen acceso a identificaciones estadounidenses, en algunos casos, por usos y costumbres, las identificaciones de aquí cambian algún dato, se quitan un apellido, etcétera, y por esas razones puede que no surta efecto. Entonces, la primera es una identificación preferentemente mexicana que puedan presentar.
0: ¿Que esté válida?
1: Que sea válida también. Para efecto de poder identificar su nacionalidad de identidad, también pueden presentar su acta de nacimiento y matrimonio para ciertos casos. Es básicamente esos los requisitos son muy sencillos y lo más importante, que no son necesariamente documentos como requisitos, es saber bien qué tipo de documento es el que nos están solicitando. Esa parte es muy, muy importante. Entonces, es parte de la plática que necesitamos, entrevista, que
0: eso,
1: necesitamos...
0: Eso le iba a preguntar porque uno a veces llega, sí, quiero un poder, y uno dice, ¿para qué? ¿Qué tipo de poder? Porque ya vimos que existen para diferentes actividades o diferentes trámites que uno desee hacer. Entonces, ¿ahí en el consulado te explican?
1: Sí, por supuesto. Aquí es importante dejar una situación clara, ¿no? Existe gente que de repente llega y me dice, oye, es que necesito un poder. Y la pregunta, ok, ¿qué tipo de poder? No sé, solo me dijeron que un poder. Ajá, y yo, está muy complicado así. Fíjate que yo trato de darles ejemplos que algunas veces pueden parecer graciosos. Pero me sirven mucho para que la gente pueda comprender este tipo de situaciones. Y un ejemplo que les doy cuando de repente tengo situaciones como estas con usuarios que no tienen conocimiento de qué tipo de documentos es el que necesitan, siempre les digo, es como si se acercaran a una farmacia y le dijeran, hola, buenos días, vengo por medicina para curarme. Y les empieza a dar risa. Digo, pues es que es algo muy similar, necesitamos una receta o necesitamos información para poder dar un documento que pueda funcionar, entonces es necesario que estemos informados y sobre todo también por seguridad, porque digo, estos documentos pueden ser muy delicados y pueden poner en riesgo nuestro patrimonio o meternos en un problema
0: serio, que termine en la cárcel, sí.
1: Entonces sí es muy importante pues tener esta información sobre qué tipo de documento. Entonces, aquí les proporcionamos la información, pero lo que sí, pues no podemos, determinar cuál es el que necesitan si no traen información básica necesaria, ¿no? Pero aquí con gusto les explicamos siempre a cualquier persona que tenga dudas, o hay gente que al revés llegan y me dicen, oye, me pidieron esto, pero no sé qué significa. Entonces ahí pues también entra parte de la dinámica de explicar a las personas para que pues estén muy claras de lo que solicitan.
0: Ahora, para poder tener esta conversación se requiere de una cita. Contanos cómo pueden las personas agendar una cita en el consulado para poder realizar este poder notarial.
1: Mira, las citas pueden ser programadas a través del número del call center, el que está por ahorita apareciendo en pantalla, que es el 424-309-0009. Esa es una opción. Ese número de teléfono funciona también con la plataforma de WhatsApp. Ese número de teléfono es un call center que atiende en general citas casi de todos los trámites que se hacen en el consulado. Esa es una opción. A veces ese número está saturado porque pues atiende las citas de absolutamente todos los consulados de México aquí en Estados Unidos. Si por alguna razón tienen problemas para poderse comunicar y obtener una cita a través de este número de teléfono, lo pueden hacer directamente conmigo, llamando directamente aquí al teléfono de la oficina, que es el 248-336-0320, la extensión 4065, que es el que está apareciendo ahorita en pantalla, y también al correo notarialdet@sr.gov.mx. Pues las opciones que se les hagan más fáciles, ahí están, son esas opciones, está llamar por teléfono. Incluso también lo pueden hacer a través de la plataforma de internet de mi consulado, pero yo particularmente les sugiero que se comuniquen directamente aquí a la oficina para que reciban información personalizada,
0: ahí tienen el número.
1: Que hagan sus preguntas, que atendamos sus dudas. Siempre poder venir con información es lo mejor que pueden hacer.
0: Perfecto, muchísimas gracias, Abel, por toda esta información. Las personas que nos están escuchando, si no le dieron, no tuvieron el chance de tomar notas sobre los números, pueden irse a nuestro video en Facebook, ahí están apareciendo los números, tanto para agendar la cita como los números de la oficina de Abel. Ahí él pues va a poder contestarles cualquier duda, y también pues para agendar las citas, ¿verdad, Abel?
1: Sí, por supuesto. Si por alguna razón se comunican y no puedo contestar la llamada, me dejan un número de teléfono, un mensaje de voz, y yo con mucho gusto regreso absolutamente todas las llamadas. Que me dejen un mensaje. Hay gente que luego me llama y no me deja mensajes de voz. Luego me dicen, es que ya llamé muchas veces. No, por favor, dejen un mensaje de voz si no puedo contestar.
0: Si no, ¿cómo?
1: Exacto. Y con mucho gusto les devuelvo la llamada para ayudarles a programar su cita o aclarar las dudas que tengan. Aquí con gusto estamos.
0: Perfecto.
1: Para poder orientarles.
0: Muchísimas gracias, Abel, nuevamente, y bueno, nos vemos el próximo mes.
1: Al contrario, gracias a ti, un saludo a todo tu auditorio, y pues aquí que por favor se comuniquen con el consulado. Gracias, Michelle.
0: Gracias. Los que me están escuchando, quédense conmigo, ya regreso con más acá en la Mega Cleveland, tan latina como tú.

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2: Qué bueno que estés escuchando la Mega Cleveland 93.1 HD2 1300 AM. Vamos a hablar de nuestros artistas, pero también de las personas que están en la farándula. De la socialité, dirían. Y es que una de las bodas más esperadas de este año, pues ya se realizó, se materializó. Y como está de moda no mostrar mucho, pues solo nos dejaron una fotito ahí, así. Así, como que no quiere la cosa. Estamos hablando de la boda de Cristiano Ronaldo y Georgina Rodríguez, quienes ya son oficialmente marido y mujer después de casi una década de relación. Esto según los diarios de farándula. A mí no me crean. Bueno, también pueden creerle a las redes sociales oficiales de Georgina, porque pues sí, ahí hay una foto en donde aparecen las dos manitos con los anillos, con los respectivos anillos de matrimonio. Según la publicación de People en español, el futbolista portugués de 41 años y la modelo de 32 se casaron este martes 11 de agosto en una ceremonia civil realizada en Cascais, Portugal. Fue una celebración privada, íntima, acompañada únicamente por sus hijos. Cristiano confirmó la noticia de una manera pues bastante sencilla. Él publicó una fotografía mostrando las manos de ambos con sus nuevos anillos de matrimonio y solamente escribió las iniciales C y G, acompañadas de un corazón. Muy bonita la foto, por cierto. Que por supuesto también está en las redes sociales de Georgina. La boda llega exactamente un año después de que Georgina anunciara su compromiso mostrando aquel espectacular anillo de diamantes que pues se miraba de aquí a la luna. ¡Qué bárbara! Recordemos que su historia comenzó en 2017 cuando Georgina trabajaba en una tienda Gucci. Lo que comenzó como un encuentro inesperado pues terminó convirtiéndose en una familia y ahora finalmente en matrimonio. ¡Felicidades a los novios! ¿Saben qué? Deberíamos de hacer un repaso por estas bodas, porque todo mundo se está casando como así, bien íntimo, bien en secreto. Muy diferente a los 2000, cuando todo era, pues, pomposo. Al inicio de los 2000 hubo grandes bodas, ¿eh? Y todo mundo las vio. ¿Por qué les digo esto? Pues, bueno, Taylor Swift se casó de manera así, como bien discreta. Nadie podía tomar fotos ni nada. Otra que también se casó así es Zendaya junto con Tom Holland. ¿Ya vieron que se casaron? Y a nadie le avisaron. Ni una foto hay de ese momento. Lo mismo pasó con Taylor Swift. Se sabe que se casó, pero no hay fotos. Y bueno, Cristiano y Georgina pues están siguiendo la tendencia al no mostrar ni una fotito de ellos como marido y mujer. ¿Ustedes están de acuerdo con eso? Déjenmelo en los comentarios. Ya regreso con más acá en la Mega Cleveland, tan latina como tú.

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1: Qué bueno que sigas escuchando la Mega Cleveland 93.1 HD2. Ahora, si eres fanático de la salsa romántica como yo, quédate conmigo porque te va a interesar esta información que quiero compartirte. Porque uno de los grandes exponentes de la salsa romántica, como es Maelo Ruiz. Dios, Maelo Ruiz está de estreno con Consecuencias, un sencillo que llega justo cuando el cantante pues celebra nada más y nada menos que 40 años de trayectoria artística, que se dice fácil, pero no lo es. Esta canción Consecuencias pues forma parte de su producción doble Otra vez Maelo Ruiz y cuenta una historia pues dramática desde la perspectiva de un hombre que enfrenta las consecuencias de sus decisiones. ¿Prestaron atención, varones? El tema fue compuesto y arreglado por el venezolano Irving Manuel y ya está disponible en plataformas digitales y por supuesto aquí nuestro productor pronto la va a poner también en la lista acá en la Mega Cleveland. Este proyecto además es el duodécimo álbum de Maelo Ruiz, quien asegura que puso toda su alma y corazón en estas canciones románticas dedicadas a su familia, a los fanáticos que lo han acompañado durante todos estos años. Y atención, pongan mucho ojo al dato, porque Maelo comenzó profesionalmente el 16 de junio del 86 junto a la orquesta de Pedro Conga y desde 1994 desarrolla su carrera como solista. Así que, pues hay Maelo para rato y ahora llega con estas Consecuencias. Mientras nosotros seguimos disfrutando de la programación, éxito para Maelo. Y pues nada, a bailar salsa, que es lo que más nos gusta. Pero antes, pues les voy a dejar esta de Maluma, acá en la Mega Cleveland, tan latina como tú. 11 de la noche.

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1: Y antes de terminar con nuestro segmento de la farándula, pues comentarles que la música latina pues está volviendo a demostrar ese poder enorme que tiene para unir y ayudar. Recuerdan que para este 16 de agosto se tenía planeado un concierto benéfico en Miami para ayudar a las personas que más lo necesitan en Venezuela luego de los terremotos ocurridos en junio pasado. Pues bueno, ahora también los fondos que se van a recaudar en este concierto van a ir destinados a las comunidades afectadas por el terremoto de 7.4 que sacudió Colombia este lunes 10 de agosto. El evento cambió su nombre de Unidos por Venezuela a Unidos por los Nuestros. Se va a realizar el 16 de agosto en el Casaya Center de Miami. Y entre los artistas confirmados están Marc Anthony, Chayanne, Ricardo Montaner, Fade, Gilberto Santa Rosa, Silvestre Dangón, Olga Tañón, Gente de Zona, Chino y Nacho, Mau y Ricky, Piso 21 y muchos más. Además del concierto, pues habrá un teletón internacional y una campaña de recaudación. Los fondos van a ser utilizados para la alimentación, para atención médica, medicamentos, obviamente, refugios temporales y, por supuesto, reconstrucción en Colombia y Venezuela. Una noche que promete mucha música, pero sobre todo solidaridad con dos países que hoy necesitan una mano amiga. Tú que me estás escuchando, pues busca información al respecto y apoya. 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Todos nuestros amigos, nuestros familiares, todas nuestras personas queridas de Venezuela y Colombia, pues te lo van a agradecer. Quédate conmigo, yo regreso con más acá en la Mega Cleveland, tan latina como tú.

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2: Qué bueno que estés escuchando la Mega Cleveland 93.1 HD 2300 AM. Hoy en la nota curiosa hablamos acerca del sueño cuando somos adultos mayores. Bueno, ¿te has preguntado si cuando envejecemos necesitamos dormir menos? Pues bueno, dicen los expertos que no, que aunque después de los 60 años el sueño, nuestros hábitos de sueño pues suelen cambiar y volverse más ligeros, nuestro cuerpo sigue igual necesitando un buen descanso, así que debes de estarte pendiente acerca de esta información que te voy a compartir, porque según expresan los especialistas, la mayoría de los adultos mayores deben de dormir alrededor de 7 a 8 horas, como cualquier persona, ¿eh? El Instituto Nacional sobre el Envejecimiento amplía ese rango hasta 7 a 9 horas, es decir, incluso necesitan dormir un poco más. Así que de eso, pues ya vamos a estar compartiéndole información acerca de eso. Porque cuando nuestros abuelitos o nuestras madres nos dicen, no, pues yo con 5 horitas tengo suficiente para descansar, ya no es verdad, ¿eh? No es cierto. Necesitan dormir. Quédate conmigo y te cuento por qué necesitan dormir incluso hasta 9 horas cuando ya eres mayor de 60. Todo eso y más acá, aquí en la Mega Cleveland tan latina como tú.
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2: Qué bueno que estés escuchando la Mega Cleveland 93.1 HD 2300 AM. Y la nota curiosa, hoy vamos a hablarles... Bueno, le estamos hablando de cuánto necesita una persona que es un adulto mayor para descansar. Porque a veces, yo no sé si tú has escuchado que nuestros padres o nuestros abuelitos... pues intentan dormir, pero que se despiertan varias veces en la noche. Por ejemplo, el caso de mi mamá. Mi mamá se despierta a las 3, 4 de la mañana y pues no puede dormir hasta como a las 6. Eso ya es un insomnio para mí, pero bueno, esto también está relacionado con la edad. A medida que uno va ganando años de experiencia, pues también va perdiendo como el sueño, ¿no? Con el paso de los años podemos pasar menos tiempo en las etapas de sueño profundo y despertamos con mayor frecuencia durante la noche o incluso comenzamos el día más temprano. Lo importante es entender que estos cambios no significan automáticamente que necesitemos menos descanso. Así que presta mucha atención, porque si te estás levantando constantemente cansado o pasas el día con mucho sueño, pues conviene hablarlo con un médico, chequearte, ¿ok? Ahora, ¿por qué es tan importante dormir bien después de los 60? Te cuento más adelante acá en la Mega Cleveland, tan latina como tú.

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3: Qué bueno que estés escuchando la Mega Cleveland 93.1 HD 2300 AM. Yo te decía, o te dejaba la pregunta así como en el aire, de por qué es tan importante dormir bien después de los 60. Pues bueno, los especialistas dicen que no se trata solamente de levantarnos con energía para cumplir las tareas diarias. No, un descanso adecuado puede mantenernos saludables y también muy alertas, mientras que dormir mal de manera frecuente pues puede relacionarse con problemas de memoria, irritabilidad, un mayor riesgo de caídas y accidentes. Incluso investigaciones citadas por el Instituto Nacional del Envejecimiento han relacionado una mala calidad del sueño con mayores dificultades para concentrarse y resolver los problemas. Así que dormir bien también es una manera de cuidar nuestro cerebro, sobre todo si estamos ya en estas etapas adultas en donde obviamente estamos cansados por lo largo de los años, pero también por la edad. Quédate conmigo, ya regreso con más acá en la Mega Cleveland, tan latina como tú.

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2: Qué bueno que estés escuchando la Mega Cleveland 93.1 HD2 1300 AM. Estamos hablando de la importancia de dormir, sobre todo cuando ya somos adultos mayores. Y te decía, pues, que si no dormimos bien, pues todo nuestro sistema se puede descompensar. Puede darnos muchos problemas de memoria, de concentración, no podemos resolver los problemas y demás. Y bueno, ahora quiero darte unos consejitos sencillos para ayudarte a conciliar el sueño. Para empezar, trata de acostarte y levantarte a la misma hora. Siempre. Si tienes el chance, si no tienes un horario diferente cada día, pues haz eso. También es muy importante, y yo creo que ya lo hemos dicho en reiteradas ocasiones, que debes de reducir las pantallas antes de ir a la cama. Evita la cafeína, el alcohol y las comidas pesadas al final del día. Además, procura que tu habitación pues esté tranquila y a una temperatura agradable. También ayuda a hacer ejercicio regularmente, pero no demasiado, cerca de la hora de dormir. O sea, si vas a hacer ejercicio, hazlo tipo 6 de la tarde, digamos, y te acuestas a las 9 o 10 de la noche por tarde. O al revés, o tempraneas, vas y haces ejercicio, ¿no? También ayuda a eso. También es importante que si los problemas para conciliar el sueño o mantener el sueño son frecuentes, también no los atribuyas simplemente a la edad. Es importante que lo consultes a un profesional de la salud para que pues él te indique cuál es la mejor estrategia para recuperar tus horas de sueño. Quédate conmigo, ya regreso con más acá en la Mega Cleveland, tan latina como tú.

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2: Qué bueno que sigas escuchando la Mega Cleveland 93.1 HD2 1300 AM. Y bueno, hablemos de otra cosa. ¿Has visto en redes sociales que hay personas que le están poniendo una bolsa plástica a la escoba antes de barrer? Y uno, bueno, no sé si lo has probado. Para mí es pura ocurrencia, pura ideas, ganas de crear contenido y que uno ande haciendo cositas locas por ahí. Pero resulta de que no es una ocurrencia de alguien que quiere andar haciendo contenido. Según los expertos, la idea es cubrir las cerdas de la escoba con una bolsa de nylon y esto limpia. O sea, para limpiar y barrer normalmente. ¿Y qué pasa? Pues bueno, resulta que logra recoger con mayor facilidad los cabellos, los pelos de mascotas, todas las pelusas y ese polvito fino que muchas veces parece escaparse de la escoba y que siempre queda y nunca termina de recogerse. Pues bueno, lo curioso es que detrás del truco pues hay una explicación científica.

Se trata de la famosa, o bueno, no es tan famosa, tal vez cuando estábamos en la escuela lo escuchamos, la electricidad estática. ¿Que cómo funciona? Te lo cuento en pocos minutos acá en la Mega Cleveland, tan latina como tú.

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2: Qué bueno que estés escuchando la Mega Cleveland 93.1 HD 2300 AM. Y bueno, estamos hablando de cómo este truco que parece sacado de algún creador de contenido, pues sí, es muy real. El tema de ponerle una bolsa plástica a la escoba antes de barrer. Pues bueno, te cuento que esto sí es real, sí funciona y según los expertos, pues todo se debe a la electricidad estática. ¿Y cómo funciona? Pues cuando el plástico de la bolsa roza el piso y otras superficies, pues puede acumular la famosa carga electrostática. Como el plástico es un material aislante, pues puede conservar temporalmente esa carga y ayudar a traer partículas muy livianas. Es parecido a esos experimentos que hacíamos de cuando estábamos pequeños, cuando frotábamos un objeto plástico y después lográbamos atraer pedacitos de papel. Pues bueno, es lo mismo, ¿no? Es bastante similar. En este caso, esa misma idea pues puede ayudar a concentrar pelusas, cabellos y pelos de perro o gatos que normalmente pues salen volando cuando pasamos la escoba. Ahora, ¿quieres probarlo? Quédate conmigo y te cuento cómo acá en la Mega Cleveland, tan latina como tú.

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2: Estás escuchando la Mega Clivera 93.1 HD 2300 AM. Ya para terminar, acerca de este truco, ¿no? De la escoba con la bolsa plástica. Pues bueno, lo que debes hacer si lo quieres poner en práctica es conseguirte una bolsa de nylon limpia, preferiblemente, y sin agujeros. La vas a cubrir completamente las cerdas de la escoba, vas a asegurarte de que esta no se desprenda y después pues vas a barrer. Como comúnmente lo haces, con movimientos suaves y parejos. El truco puede ser especialmente útil, principalmente debajo de las camas, detrás de las puertas y alrededor de los muebles, donde suelen esconderse esas pelusas molestas que no se quieren ir. Eso sí, no esperes milagro. Funciona mejor con residuos secos y livianos y su efectividad pues puede cambiar dependiendo del piso y hasta la humedad del ambiente. Pero por lo sencillo y barato que es, pues vale la pena hacer el experimento en casa. Me dejas saber qué tal te fue si lo pones en práctica. Mientras, te invito a que disfrutes de nuestra programación. Ya llega Diego Go con sabor latino acá en la Mega Clivelan, tan latina como tú.

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Saludito a toda la familia de Con Sabor Latino. Regresamos, estamos de vuelta por aquí. Gracias a todos aquellos que nos escribieron durante estos días. No estábamos de fiesta, estábamos por ahí haciendo actividades, reajustando la agenda, como dicen por ahí, pero no crean que me olvidé de ustedes. Toda mi gente bonita, ¿cómo está mi gente hermosa que a esa hora se conecta con nosotros en Con Sabor Latino? Yo soy Diego Go y me siento privilegiado por el cielo por acompañarlos cada tarde en punto de las 3. Saludito especial a todos los latinos y en especial a mi gente bonita de Colombia, a todos mis colombianos, a todos mis parceros, mis compatriotas. Porque, vea, hace un mes larguito hablábamos de la difícil situación que estaba viviendo nuestro hermano país de Venezuela. Hablábamos de apoyarnos los unos a los otros porque no sabemos en qué momento nos toca. Y desafortunadamente, por esas decisiones divinas, por esos designios del universo, pues esta vez le tocó a Colombia, como decimos por ahí, bailar con la más fea. Así que un abracito para todos los colombianos que a esta hora me escuchan. Espero que la fuerza divina los esté acompañando y a sus familiares allá en Colombia, a toda la gente que hoy la está pasando mal, que está viviendo esta tragedia tan fuerte. Un abrazo para todos. Ustedes ya saben que desde Con Sabor Latino siempre estamos comprometidos con todas estas causas, así que vamos a estar buscando información de dónde usted cómo puede apoyar en este momento a nuestros hermanos de Colombia, porque esta vez nos tocó a nosotros los colombianos. Ojalá que ningún otro tenga que pasar por esta situación difícil que están viviendo hoy los colombianos y que todavía viven nuestros hermanos de Venezuela, porque también todavía están en ese proceso de reconstrucción que a la larga pues es como el más largo y el más complejo. Así que un abrazo para todos los colombianos, para todos los venezolanos y en general para toda la comunidad latina, se les quiere un montón. Para eso está Con Sabor Latino, para acompañarlos cada tarde, por eso los queremos acompañar con buena música. Ya saben que estamos en @consaborlatinoradio, allí nos pueden escribir, nos pueden saludar, enviar su mensaje, su saludito, todo lo que quiera hacer, pedir canciones, hágalo a través de la cuenta de Instagram, @consaborlatinoradio. No le dé pena hacerse parte de esta bonita familia. Por ahí veo que muchos nos escuchan, pero que todavía no nos siguen. Síganos, que es totalmente gratis y nos ayuda a crecer, y eso es un montón de ayuda siempre. Entonces así comenzamos Con Sabor Latino y les tenemos musiquita, les tenemos nota, les tenemos chisme, les tenemos noticias insólitas, les tenemos de todo para acompañarnos en esta tarde lluviosa de martes, pero igualmente deliciosa. Comenzamos entonces con Sabor Latino, tarde de martes, oiga pues, tarde de miércoles aquí en Con Sabor Latino, el ritmo que nos une.

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Era Ozuna con ese farsante en este día miércoles. ¿Y cuántas dirán, ay, esos farsantes que nos ilusionan? Gente bonita, hoy es un día miércoles, mitad de semana, y muy curioso este miércoles. Día en algunas zonas lluvioso, mucha lluvia, tormentas eléctricas, así que hay que estar manejando con cuidado, con mucha responsabilidad, como siempre, con responsabilidad, pero cuando llueve hay que tener más responsabilidades. En otras zonas está simplemente nublado, pero hay que tener cuidado, mi gente bonita, mi gente hermosa que escucha con sabor latino y que nos acompaña de lunes a viernes desde las 3 de la tarde. ¿Cómo está la energía el día de hoy? ¿Cómo está ese ánimo? ¿Qué quieren hacer? ¿Qué quieren escuchar? Aquí se les tiene todo, se les da gusto a todos estos oyentes bonitos que se suman cada día a esta radio y que nos acompañan en Con Sabor Latino. Si han escuchado por ahí que hoy es un día, es que hoy ha pasado de todo. No sé si a usted le ha pasado de todo el día de hoy, no sé si usted hoy amaneció como más cansado o más estresado o más denso. No sé si usted siente que la energía hoy ha estado más densa, que la energía ha estado un poco más fuerte, como que las emociones están a flor de piel. ¿Le ha pasado a usted? Cuénteme si le ha pasado, porque le tengo una explicación a todo esto. Hágame saber si usted hoy se está sintiendo más raro de lo normal, más extraño, de pronto ha tenido conflictos con alguien, con sus amigos, con sus jefes, con sus compañeros, con su esposa, con alguien, y se siente denso el día de hoy. Pues resulta que hay una explicación a todo eso, porque están pasando cositas. Y tiene esto una explicación que se la voy a contar más adelante. Le voy a contar por qué hoy usted se está sintiendo como se está sintiendo, pero todo esto más adelante, mientras continuamos con la buena música, porque, gente bonita, usted tiene que procurar estar tranquilo, procura estar feliz, procura divertirte, procura vivir en el presente, procura, como dice Chichi Peralta, que nos acompaña a esta hora en Con Sabor Latino, el ritmo que nos une.

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Era Farruko, Farruko con esa Pepas que suena aquí en Con Sabor Latino, el ritmo que nos une. En este miércoles, mitad de semana, día en alguno, no digo que frío, porque frío no está haciendo, pero sí nublado, lluvioso, y la lluvia y las nubes y los días grises se prestan mucho para reflexionar. ¿No le ha pasado que cuando usted siente que el día está así nublado, usted siente como que hay algo en el ambiente extraño, distinto? Pues resulta que hoy se está presentando un eclipse. Sí, el eclipse de sol, pero pues en esta parte del planeta el eclipse no se experimentó como si lo hizo por gran parte de España, en algunas zonas, en Islandia, por ejemplo. En Europa se vivió muy bien este eclipse. De hecho, no sé si tuvo la oportunidad de verlo de pronto en las noticias o por ahí en algunos medios que estuvieron transmitiendo, pues todo lo que fue este eclipse solar. Pues resulta que a raíz de esto pasaron como muchas teorías conspiratorias. Bueno, primero decían que en el día de hoy, este 12 de agosto, la Tierra iba a perder la gravedad durante 7 segundos. No sé si usted lo escuchó, no sé si usted de pronto vio por ahí algunos que decían que este próximo miércoles 12 de agosto la Tierra iba a perder la gravedad y de pronto usted iba a terminar así como colgado. Y muchos aseguraban que este día iba a ser el famoso rapto que hablan algunas partes de la Biblia, de algunas religiones, que dice que iba a haber un rapto y que muchos aseguraban que podía ser hoy 12 de agosto porque se iba a perder la gravedad durante algunos segundos. Pues resulta que la NASA salió al paso de todas estas teorías conspiranoicas y dijo: no, señores, no existe. Ninguna explicación científica que diga que esto puede suceder, ¿sí? Porque la gravedad terrestre depende principalmente de la masa del planeta y un eclipse no hace que la Tierra pierda la masa ni provoque que su fuerza gravitatoria desaparezca. Esa fue la respuesta científica sencilla que dio la NASA. O sea, es imposible, no tiene que ver nada una cosa con la otra. Pero como hay gente que inventa teorías y cosas, pues las dice. Y como existen redes sociales, pues la gente empieza a creer que eso sí puede pasar. Entonces resulta que la NASA dijo: no, señores, esto no es posible que pase. Más sin embargo, si llegase en un momento dado a pasar, pues la NASA tiene un proyecto que se llama Project Anchor, que quiere decir que si en algún momento esto llegara a suceder, pues la NASA estaría preparada para responder a esa situación. Pero como no ha pasado, entonces pues la gente relacionó que lo que está ocurriendo con este eclipse, pues era lo que iba a suceder, era que en algún momento, durante 6 segundos, 7 segundos, se iba a perder un poco la gravedad. No sé, ¿le pasó en algún momento? ¿Se le acabó a usted la gravedad? ¿Salió flotando? Pues sí, esto no sucedió y no va a suceder. Ahora, hay otra situación que sucede, que tiene que ver, por ejemplo, con que los planetas iban a alinear y esta alineación de 6 planetas iba a generar, digamos, como algunas emociones fuertes. Pues para eso también, digamos que eso ya es una mirada más astrológica y en algunas corrientes espirituales que interpretan que la coincidencia del eclipse con la configuración planetaria es como un periodo de transformación, introspección y emociones más intensas. Por eso, pues muchas personas hoy se reportaron más cansadas, sensibles, ansiosas, porque según algunas, digamos, teorías astrológicas, pues estos fenómenos que suceden con los planetas, pues sí, en algún momento pueden generar que las personas estén un poco más sensibles y sus emociones estén a flor de piel. Aunque no existe evidencia científica con que los planetas o los eclipses tengan estos efectos en las personas, pues muchas corrientes astrológicas y espirituales aseguran que sí, que cuando los planetas tienen este tipo de fenómenos o pasan este tipo de fenómenos, pues ciertas emociones y ciertos sentimientos y ciertas situaciones, pues sí, digamos que se alteran. Entonces hay más ansias, más pesadez, más sensibilidad en las emociones de los humanos. No sé si usted hoy se sintió así, me gustaría saber si usted en algún momento se sintió así como para decir: bueno,
¿Hay alguna evidencia porque muchos oyentes se sintieron así? O tal vez usted dice, se me olvidó que hoy iba a haber eclipse y la verdad, he tenido un día tan ocupado que no llegué a sentir nada de lo que pude haber sentido según lo que hoy estaba pasando. Hágamelo saber, ya sabes que estamos en Instagram, @consaborlatinoradio, @consaborlatinoradio. Yo soy Diego Gou, su amigo, su parcero, lo escucho, lo leo, @consaborlatinoradio. Envíeme un mensajito y cuénteme cómo lo va hoy, cómo le trata la vida y si estuvo sensible el día de hoy o todo es cuestión de puras teorías de conspiración. Vámonos con música porque a esta hora llega Lalo Rodríguez con esta bonita canción. Por ahí, si usted le está cayendo a alguien, se la puede dedicar. Dice Lalo Rodríguez, ven, devórame otra vez. Dile a esa o a ese, ven, devórame otra vez antes que el mundo se acabe. Esto es Con Sabor Latino, el ritmo que nos une.

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1: Llega a Con Sabor Latino el momento Zen del día, el momento para compartir con nuestros oyentes. Respirar profundo, porque siempre necesitamos un momento de calma. Nunca lo olvide, es indispensable cuando el día esté muy agitado mantener la calma. Procure no responder, como decimos en Colombia, en caliente, cuando usted sienta que el problema está a flor de piel. No, antes de responder a alguien, cuando tenga un momento difícil, trate de estar calmadito. Por eso está nuestro momento Zen, para hacer siempre una reflexión en cada tarde, pasadita las 4. Y hoy nos pasamos un poquito más. Y es que a veces creemos que ser empáticos es entender exactamente lo que otra persona pues está sintiendo. Pero quizás la verdadera empatía comienza cuando aceptamos que hay dolores que nunca vamos a comprender del todo. Y es que cada persona carga una historia que no conocemos completa. Conversaciones que todavía le duelen, despedidas que nunca terminaron de procesar, miedos que aprendió a esconder detrás de una sonrisa. Por eso, antes de juzgar una reacción, una distancia o incluso un silencio, vale la pena recordar que estamos viendo apenas una página de una historia que alguien lleva años escribiendo. Y no siempre necesitamos entender para acompañar. A veces basta con tener sensibilidad y no hacer que la otra persona tenga una carga tan pesada. Por eso es importante la empatía, porque no sabemos los miedos que ocultan las personas con las que vivimos. Por eso hay que mantener la calma, estar tranquilos, tener compasión por los demás y no juzgar a la ligera. No tomemos esto de juzgar a la ligera. Hay que ser empáticos con nuestra gente, con nuestra comunidad, con las personas que nos rodean. Y quizás ahí es donde nace la compasión, porque en aprender a tratar con delicadeza aquello que no podemos ver y muchas veces soportar, pues, y es que ser compasivo no significa justificar ni olvidar que que las personas, o que tenemos más bien unos límites. También es reconocer que todos en algún momento necesitamos de alguien que nos mire más allá de nuestro peor día. Por eso, si tienes algún inconveniente con alguna persona el día de hoy, no lo juzgues a la ligera. Ten un poquito de compasión, porque te va a ayudar a entender a los demás y también entenderte a ti mismo. Por eso nuestro momento Zen del día de hoy está enfocado en la compasión y en la empatía por los demás. Vamos con más música y ya venimos con más aquí en Con Sabor Latino, el ritmo que nos une.

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muchas cosas que no he visto, y ustedes también, lo sé. No se puede negar la existencia de algo palpado, por más etéreo que sea. No hace falta exhibir una prueba de decencia de aquello que es tan verdadero. El único gesto es creer o no. Algunas veces hasta creer llorando. Se trata de un tema incompleto porque le falta respuesta. Respuesta que alguno de ustedes quizás le pueda dar. Es un tema en Technicolor para hacer algo útil.

El gran Willy Colón con esta Oh, ¿qué será? ¿Qué será? Ay, ay, ay, qué canción tan bonita. Ay, ¿qué será que todo lo tenemos que experimentar? ¿Qué será? Nada más y nada menos que el amor. Todos en algún momento cruzamos el amor y el amor con sus dos filos. El amor puro y el desamor. Ay, ay, ay. Y es que no puede haber amor puro si no hay un desamor también antes. ¿Cómo está mi gente bonita? Recuerde, Con Sabor Latino los está acompañando de lunes a viernes en punto de las 3. Gracias a todos aquellos que se toman su tiempito para enviarnos su saludito, para reportar su sintonía. ¿Cómo se le quiere a todos? ¿Cómo se le quiere a los latinos hermosos? ¿Cómo se le quiere a los peruanos, a los ecuatorianos, a los colombianos, a los venezolanos, a los guatemaltecos, a los costarricenses, a los panameños, a los nicaragüenses, a los salvadoreños, a los mexicanos, mejor dicho, a todos se les quiere un montón? Mire, hay un tema muy chistoso que hoy se está celebrando y es que tiene que ver, no sé si usted es un hijo del medio, pero dicen que el hijo del medio que tiene su día, por ejemplo, hoy es el Día Mundial del Hijo del Medio. ¿No sabía usted eso? Pues ahí le cuento, para que se entere. Hoy es el Día Mundial del Hijo del Medio. Y por ahí hay un dicho que dice, o por lo menos en Colombia, dice más ignorado que el hijo del medio. ¿Por qué? Porque pues el hijo de mayor o el primer hijo es la sensación. Es como el primero, la experiencia, el que estrena todo, el que es como, digamos, la bandera pues de los hijos. Pues es el hijo mayor, hay que celebrarlo. Pero luego está el del hijo del medio, que pues sí, tiene su novedad, pero cuando llega el hijo menor, pues el hijo menor es, digamos, como el más consentido, el más... muchos dicen que el hijo menor es como el más rebelde, no sé si eso sea así en todos los casos, pero luego queda el hijo del medio como que es como que ni el que va ni el que viene, es el del medio. No sé si usted es un hijo del medio, pero si usted es uno de los del medio, le quiero mandar un abrazo especial porque hoy se celebra el Día Mundial del Hijo del Medio. ¿Serán los hijos del medio los más olvidados? Usted que es padre y me escucha, o madre y me escucha, ¿cómo ve usted al hijo del medio? Bueno, así que si este es su caso, un abracito para usted. Algunos psicólogos y especialistas, pues, digamos que afirman que el orden del nacimiento está relacionado con los aspectos de la personalidad, ¿sí? Entonces, dicen que los hijos del medio son los más independientes, equilibrados y líderes que existen. Porque, pues, lo que explicaba hace un rato, los primogénitos son muy consentidos y los hijos del medio, pues, también. Y el del medio es el que tiene que subsistir, el que tiene que lidiar con todas las situaciones, digamos, de la familia. Entonces, hacen que él sea el más independiente. Me gustaría saber, si usted es el hijo del medio, cuénteme. ¿Usted es el más independiente que el hermano mayor y que el hermano menor? Me encantaría leerlo y escucharlo en nuestra cuenta de Instagram, @consaborlatinoradio. También les voy a contar unos días que se celebran el día de hoy, pero eso se lo voy a contar más adelante. Mientras continuamos con la buena música, llega a esta hora Ricky Martin y esta mordidita. Oh.

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Juan Luis Guerra y Ojalá que llueva café del campo. Qué bonita canción. Ojalá que le llueva a usted, a mi querido Jendy, que hasta ahora está escuchando. Ojalá que le llueva muchas bendiciones bonitas, que le llueva amor, que le llueva paz, que le llueva dinero, que le lluevan oportunidades y que le llueva mucha salud. De verdad que de todo corazón deseo que le vaya muy bonito por estos días, que el Todopoderoso lo esté acompañando, que su familia esté bien, que le llueva paz, mucha paz, porque por estos días sabía usted que una de las cosas que más sufre actualmente nuestra humanidad es ansiedad. Y es que ¿cómo no va a tener ansiedad si de todo el tiempo está escuchando noticias de terremotos, de crisis económicas, de migración, de violencia, noticias que todos los días crecen y crecen más, y eso hace que muchas personas sufran de esto que se llama ansiedad? Entonces hay que estar llenos de paz y confiando en el Todopoderoso, que las cosas tomen un mejor rumbo y que todos los barcos lleguen a buen puerto, como decía mi abuela. Hay que estar tranquilitos, procure estar tranquilito, procure estar conectado con la buena vibra, con sabor latino, procure estar conectado con la oración, la meditación. No sé qué corriente religiosa siga usted, pero lo más importante es que usted esté conectadito con la divinidad, con la Virgen, con Jesús, con Dios, con lo que sea, pero que esté conectadito con esas cositas bonitas y trate de desconectarse un poco de las noticias negativas. Póngase esa tareita de no escuchar tanta noticia negativa. Si usted no puede aportar una solución, pues ¿para qué escucha tanta cosa negativa? Simplemente trate de desconectarse de esas cositas negativas que a veces nos roban la paz. Y para eso también está Con Sabor Latino, para que todos los días de lunes a viernes tenga un motivo para estar feliz, un motivo para estar contento, un motivo para bailar, para reírse. Los estamos acompañando siempre de lunes a viernes desde las 3 de la tarde. Tenemos nuestra cuenta de Instagram para que también nos escriba si quiere escuchar más merengue, más bachata, más reggaetón. ¿Qué quiere escuchar? ¿Se le tiene la canción favorita? Ya lo saben, para eso es Con Sabor Latino. Pero ¿qué tal si nos vamos con algo de música? Vámonos con música, ya venimos con más. Y viene una canción a continuación que tiene un artista, uno de mis artistas favoritos, dicho sea de paso, y una canción que si usted en este momento está con su esposa, aproveche, mándele la mano a la mano, cójale la manito, cójale el cachetico, dígale mi amor, te amo, sabes que eres muy especial y te quiero dedicar esta canción. La hace Víctor Manuel y se llama La Razón de Mi Vida y suena aquí en Con Sabor Latino, el ritmo que nos une.

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1: Continuamos en Con Sabor Latino y a esta hora llegan las noticias porque Estados Unidos e Irán siguen sin alcanzar un acuerdo y crece la preocupación por el estrecho de Hormuz. Y es que las gestiones para recuperar el acuerdo provisional entre Washington y Teherán continúan estancadas, de acuerdo con fuentes iraníes citadas este miércoles. No se ha logrado avanzar hacia una solución definitiva al conflicto. Irán sostiene que Estados Unidos debe regresar a los compromisos pactados previamente, mientras que Washington mantiene la presión sobre Teherán y sobre el estrecho estratégico de Hormuz, una de las rutas energéticas más importantes del planeta. La situación tiene una repercusión mucho más allá del Medio Oriente. Las interrupciones en la navegación y la incertidumbre sobre el suministro están manteniendo bajo presión los mercados internacionales del petróleo en distintos países del mundo. Atención, porque Ucrania golpea uno de los puntos estratégicos más importantes de Rusia en el Mar Negro. Y es que Ucrania lanzó durante la madrugada uno de los ataques más relevantes de los últimos días contra Novorossiysk, un puerto ruso que funciona como base naval y como importante centro de exportación. La operación cobró drones y miles y alcanzó instalaciones portuarias militares, además de dos grandes terminales de granos que además suspendieron pues unas operaciones mientras que evalúan los daños. Las autoridades rusas reportan víctimas civiles, mientras que Kiev asegura que la ofensiva buscaba debilitar la... considerando pues que este era uno de los bastiones de la flota rusa en el Mar Negro. Y atención, porque el eclipse solar total histórico oscureció los cielos de Europa, y es que millones de personas levantaron la mirada hacia el cielo este miércoles 12 de agosto para presenciar un espectacular eclipse solar total. Primeramente visible desde Europa, desde 1999 no ocurría un fenómeno en Europa, y es que la luna se interpuso entre la Tierra y el Sol y provocó que varios minutos resultaran pues como de oscuridad en puntos estratégicos como en Groenlandia, Islandia y España, donde miles de personas se concentraron para observar este fenómeno. En otras regiones de Europa y en Norteamérica y África se pudieron apreciar de manera parcial, mientras que en España el acontecimiento fue especialmente histórico, ya que desde hacía más de un siglo en España pues no había un eclipse total. ¿Cómo les parece? Esta jornada astronómica no terminó ahí, porque esta noche también se alcanza un máximo de lluvia de meteoros, también para que usted puede, bueno, si nos permiten toda esta cantidad de nubes, observar este fenómeno natural. Hasta aquí las noticias, estás escuchando Con Sabor Latino, pero antes nos solicitan una canción, claro que sí, que para eso está Con Sabor Latino, para traerle sabor a toda la comunidad latina, y esta es una canción que nos lo piden a través de nuestra cuenta de Instagram, nuestra querida Joana Castro, y nos pide una canción de Kaizen, artista venezolano que nos va a acompañar este próximo día, sábado 12 de octubre, en la Feria Estatal de Indiana. Nos va a acompañar nuestro querido Kaizen con su canción Soltera, que suena aquí en Con Sabor Latino, el ritmo que nos une.

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Escuchas con sabor latino. Recuerden, gente bonita, de lunes a viernes los estamos acompañando. Conéctese desde las 3 de la tarde. Síganos en Instagram, @consaborlatino. Y haga parte de esta bonita familia que nos encanta compartir con ustedes. Nos encanta acompañarlos. No importa si está haciendo calor, si está haciendo frío, si está nevando, si está cayendo una tormenta, si está haciendo un sol increíble. Siempre, siempre los acompañamos. Si nos quiere pedir canciones, hágalo a través de la cuenta de Instagram. No le dé pena, no le dé vergüenza. Hágase feliz, hágase rico escuchando Con Sabor Latino, porque según los estudios dicen por ahí que el 97.999%, creo que ya es el 99% de los oyentes que escuchan Con Sabor Latino tienen una tendencia a ganarse la lotería y a ser más felices. Así que escuche Con Sabor Latino para que a ver si usted entra a esa estadística. Yo soy Diego Go y los acompaño con mucho amor, con mucho cariño, y vámonos con una canción que nos pide el señor Julio César Casas a esta hora de la tarde, y la hace nada más y nada menos que el señor Romeo Santos junto con Aventura, su grupo inicial con el que se dio a conocer al mundo, y una canción también para dedicar. ¿Y cuánto les gustaría en esta tarde tener un besito, que les dieran un besito? Pues aquí viene Aventura con un beso que suena aquí en Con Sabor Latino, el ritmo que nos une.

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